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0: información. Finalmente, este fin de semana, como todos saben, aconteció esta crónica de una muerte anunciada y resistida también, hay que decirlo, del señor Manuel Adorni, que finalmente, y hoy más que nunca hay que decir, fin. No, fin, Adorni, ya está, fuiste. No fuiste tanto porque seguramente vas a pasear por tribunales, pero veremos, después lo sabremos. ¿Quién les dice? Quizás hasta nos da una buena noticia en tribunales, Adorni. ¿Quién te dice? Que digo, ay, tengo miedo, a ver cómo me puedo arrepentir y vemos de qué se trata. Y cuenta alguna cosita. Es lo único que sería con lo único que se puede llegar a reivindicar un poco. Sería con lo único que se puede llegar a reivindicar un poco, pero no creo. Lo van a tener bien mantenido, seguramente.
1: ¿Quién va a usar todas las cosas que compró? Y
0: no, calculo que cuando pase un poco el tiempo el mismo.
1: Ah, ¿sí?
0: Pero bueno, tiene que redimirse un poco ahora. Y hay que decirlo también, está claro que Milei ayer se terminó de recibir más que de político. Por varias razones, pero básicamente y la principal, por su calidad para seguir mintiendo en cámara. Hasta ahora nosotros lo decíamos, lo mejor que tenía seguramente el presidente Milei, en campaña por lo pronto, fue manifestarse como alguien genuino, que eso lo acercaba de alguna u otra manera, y lo acercaba a la gente común y lo alejaba de la casta política. Ayer, en la nota que le dio a Luis Majul, minutos después de hacer público que Santilli iba a ser el próximo jefe de gabinete, además de estar eligiendo a alguien básicamente de la casta, con todo lo bueno y con lo malo, yo nunca utilicé la palabra casta como la utilizaron los libertarios. Para mí la clase política, con sus códigos, con sus maneras, etcétera, son fundamentales, para... preservar los cimientos de la democracia. Este gobierno ha ido en contra de un montón de situaciones muy concretas, por ejemplo, algunas situaciones en las cuales ya la Argentina se había puesto de acuerdo y, sin embargo, ellos retrocedieron hasta en estos pactos iniciales de la democracia. Finalmente Milei, seguramente apurado por un montón de situaciones que ya las vamos a contar y que tienen que ver básicamente con el porvenir, este año y medio de gestión que le queda y esa posibilidad o no de reelección a la que vaya a tener, tuvo que tomar de medidas que están siendo, a simple vista nomás, antagónicas con el Milei que alguna vez parte de esta Argentina votó. Milei está transmutando. Milei ha dejado de tener un gobierno que sea de La Libertad Avanza, es un gobierno de coalición, mal que le pese a él, a su hermana y al PRO, o sea, y a Macri. Pero está claro ahora que sí, mal o bien, alguien que es del PRO en estos últimos años, ¿no? Obviamente, como es Santilli, previamente fue peronista, pero que viene de ese partido y que asume ni más ni menos que la jefatura de gabinete de este gobierno, ya no hay margen para que el PRO diga, ay, no, esto es lo que queremos, no queremos, etcétera. Margen puede llegar a tener Patricia Bullrich, se verá, que ustedes saben, es una líbera en donde esté, entonces siempre está con la posibilidad de ser una saltimbanqui, ir para acá, para allá, veremos cómo quiera capitalizar o no ella esto. Yo ayer lo dije y lo reitero, creo que igualmente Bullrich, más allá de la buena voluntad y de sus tweets y de su aparición pública anoche también, que le fue como el orto en el rating, hay que decirlo también, me parece que en el fondo lo ve a Santilli como una especie, no sé si de competidor, pero sí de alguien que le empieza a sacar un poco de su margen de acción, ¿no? Ella tenía un margen de acción dentro del gobierno, siendo primero ministra y después senadora, en donde se ponía casi como una especie de socia, ¿no? Política de Milei. Bueno, ese margen de acción hoy Patricia Bullrich claramente lo pierde. Claramente lo pierde porque la personalidad de Santilli y el lugar al que fue convocado, que hay que decirlo, tiene todas las características de alguien que realmente puede ocupar ese lugar de manera inteligente. Cuando yo digo esto, ¿estoy aplaudiendo a el gobierno de La Libertad Avanza? No, de ninguna manera. Yo detesto este gobierno. Y obviamente detesto lo que puedan hacer sus integrantes. Pero no soy ciega y sé diferenciar cuando un presidente, en las circunstancias que sea, toma una buena decisión versus una mala decisión. Y malas o buenas decisiones, teniendo en cuenta este gobierno y el margen de operación que hay sobre este gobierno, puede haber para cualquiera. ¿Se entiende esto? Es decir, un mal gobierno o ideológicamente un gobierno con el cual uno no esté para nada cercano, puede tomar alguna decisión un poco mejor, un poco peor. ¿Qué es lo que va a mejorar con Santilli en el gobierno? Básicamente, va a mejorar el diálogo, y el diálogo es fundamental para la democracia. Nosotros hace un tiempo atrás venimos diciendo que realmente la calidad institucional del país venía en franco deterioro. Este fin de semana pude hablar yo misma con varios dirigentes de la oposición y todos coincidieron en esto, en que para el país, para la calidad democrática del país, la inclusión de un personaje como Santilli, que básicamente tiene buen diálogo con todos, y cuando digo con todos, le incluyo a la propia Cristina Fernández de Kirchner. O sea, Santilli tiene la capacidad de poder hablar hasta con Cristina, y esto me parece que es algo, en un momento como el actual, en la situación democrática argentina, que es fundamental. Entonces me parece que en este sentido obviamente es una buena designación, teniendo en cuenta que la alternativa a Santilli en principio era Quirno, que de más está decir, en su momento ha tenido otro tipo de papeles, pero que en los últimos tiempos se ha convertido en una especie de kamikaze y de elevador a la enésima potencia de algunas circunstancias, sobre todo que se vieron mucho en las redes sociales, con lo cual evidentemente el gobierno, el presidente o Karina Milei han decidido básicamente que este es un momento para nuevamente volver al diálogo, al estilo Franco, que es el anterior jefe de gabinete, con, digamos, un estilo más dialogador, si se quiere, que el que lo siguió, que fue obviamente Adorni. Ahora, más allá de esto, ayer también pasó algo que me parece que es trascendental. Y es que finalmente se corrió el velo, así como se corrió el velo de que el presidente, como les decía, llegó a la presidencia mostrando ser genuino. Y como vimos cuando tuvo que tragarse el sapo de Patricia Bullrich, mojándole la oreja, le sonrió a Patricia Bullrich, no la mandó a la mierda, como uno esperaba que pudiera ser el Milei de la campaña. Entonces ya habíamos visto y habíamos diseccionado acá, entre nosotros, con nuestra audiencia, la capacidad de Milei de haberse convertido en un cínico, y así como yo les dije, el cinismo es parte fundamental, ¿no?, de cualquier hacedor de la política, porque uno tiene que poner cara de póker, aunque te la estén clavando por atrás. Entonces, en ese contexto, ayer Milei volvió a ser cínico.
2: Mati,
0: ya no,
2: querido, ¿qué haces? Escúchame, yo te tengo que hablar hace como 10, 15 días. Yo este fin de voy a ir a Indio, así que si querés hablamos ahí, que voy a estar más tranquilo por el tema del 4 de mayo. Nada, obviamente te voy a dar todo el soporte que necesites y despreocupate, como hice con todos. Eso está de más decírtelo, pero contás con todo lo que yo te pueda ayudar. Es una boludez, pero bueno, para que vos te quedes tranquilo y para que todos nos quedemos tranquilos. Eso por un lado. Por otro lado, vos viste que yo tengo, te cambio completamente de tema, yo tengo una térmica, yo tengo el tablero afuera en la calle, un tablero que mira hacia el cerco, digamos, de la columna al cerco, que es externo, digamos, a la columna, y del otro lado que mira a la calle, tengo una llave, una sola llave, adentro como de un cubículo. Esa me salta. Sistemáticamente. Ahora, por ejemplo, otra vez me saltó, rarísimo que me salte la de la calle. ¿Tenés idea? Y también me salta la de la bomba del la general que está en la pileta. No sé si está relacionado o no, yo creo que no. Pero ¿tenés idea qué puede ser o qué se te ocurre que pueda hacer para solucionarlo? Porque estoy desesperado.
3: Estaba desesperado, no por la causa por la investigación que eso dijo. Era una boludez, la investigación. Por eso decía al principio, el fiscal debe estar súper contento, ¿no? Que Adorni opine sobre la causa judicial, que era una boludez, ¿no? Él estaba preocupado, no, por a ver cómo iba a resolver los problemas de la gente, de la sociedad, porque le saltaba la térmica de la cascada. Eso es este gobierno. Sadismo de Estado, como lo calificó la Iglesia, sadismo de Estado es este gobierno, en todo. Son perversos, cínicos, sádicos, y lo dicen. No está preocupado porque la gente no llega a fin de mes. Está preocupado porque le salta la térmica de la cascada. Y además decía que le iba a dar todo seguramente el soporte del Estado, ¿no?
4: Habla, si mal no escuché, habla del 4 de mayo.
3: 4 de mayo.
4: Bueno, para que no queden dudas a qué se refiere. El 4 de mayo es el día que efectivamente a las 11 de la mañana a Comodoro Py ingresó Matías Tabar, como están viendo ustedes en pantalla. El día de su testimonial. Yo lo que creo, Gato, es que lo que él hace es intentar restarle importancia a algo que para él fue el abrazo del oso, el salvavidas de plomo, fue lo que lo terminó de hundir. Entonces, él quería condicionarlo a Matías Tabar, pero haciéndose como que no pasaba nada. Es una boludez, le dice. Lo que sí me importa realmente es que me está saltando la térmica. Bueno, en rigor quería ver hasta dónde podía llegar. ¿Qué pasó después de esto? Matías Tabar le apagó el teléfono. Directamente le apagó el teléfono. Estaba muy insistente. Hubo más mensajes, vos referías que fueron 6, donde él le decía, confía en mí y despreocupate. Ante la insistencia y ante esas aseveraciones, correte de ahí, despreocupate, confía en mí, dame la pelota, en rigor, es que Matías Tabar va y consulta con un amigo que es abogado y le dice, che, me está pasando esto, me habla este hombre y entre que me pide cosas para la casa me dice, yo te voy a dar todo el soporte. El amigo, abogado, le dice, y esto lo revelaste vos en su momento, vos vas y contás todo porque si no vas a ir preso vos, le dice el amigo abogado a Matías Tabar. Claro, el abogado sabía perfectamente que bajo juramento de decir verdad, uno no tiene más alternativa que decir la verdad. Porque...

Muy buenas tardes, ¿cómo le va? ¿Cómo andan? Aquí arrancamos una edición más de Infocontenidos Radio. Esta tarde, linda tarde otoñal acá en todo el departamento de Nogoyá. Linda tarde para caminar. Agradable tarde, señores, con mucha información, cosas que fueron pasando las últimas 24 horas. Con un mundial a pleno, señores. Hoy juegan los subcampeones, juega Francia en minutos nada más con Suecia. Hay información a nivel provincial, complicada situación de algunos municipios y comunas, en el marco económico. Ya te vamos a contar al respecto. Señores, información también del ámbito local. Hay novedades del BIT, ya te cuento también para el día de mañana. ¿Qué está pasando con los compañeros? ¿Se puede llegar a acomodar? ¿Puede haber alguna historia? ¿Una foto? ¿Hay algo dando vuelta por ahí? Bueno, vamos a ver qué pasa en las próximas horas también. Mucha data, señores. Vamos a arrancar la tarde con buena música también. Nosotros hasta las 20 te hacemos compañía. Pasadita a las 20 también, ¿eh?

Saludos a todos los barrios. A las localidades vecinas, señores. Así arrancamos la tarde. Preparamos el mate, te empezamos a informar, te contamos todo lo que sucede.

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hacemos en la tarde. Hay mucha información también a nivel provincial, ya la vamos a estar contando. Hay un dato interesante dentro de lo que hablábamos ayer, ¿no? Que tiene que ver un poco con el desempleo, la crisis, obviamente, que están pasando algunos empresarios. Y una empresa no muy lejana de acá de la ciudad, de más precisamente.

justamente de la localidad de Ramírez, ¿no? Hoy se conocía obviamente una noticia que dice que Fruta Fiel inició su concurso preventivo y atribuyó la crisis a la caída del consumo. La justicia abrió el concurso preventivo a Fruta Fiel, sociedad anónima, con planta en General Ramírez. La firma argumentó que la inflación, la retracción del consumo, el aumento del costo y las dificultades para acceder a crédito llevaron a solicitar la protección judicial. El concurso preventivo de Fruta Fiel fue oficialmente abierto por el juzgado de primera instancia de Civil y Comercial número 9 de Paraná, a cargo del juez Ángel Luis Moya. La empresa Complanta Industrial en General Ramírez sostuvo que atraviesa una situación financiera compleja, producto de la inflación, la caída del consumo, el incremento de los costos y las dificultades para acceder al crédito, aunque aseguró que mantiene perspectivas de recuperación. La presentación judicial fue realizada el 22 de mayo y el magistrado dictó apertura de concurso preventivo el 10 de junio, disponiendo, entre otras medidas, la inhibición general de bienes de la firma y la designación como sindicaturas del estudio Cerini y Chiara, integrado con los contadores Abel Cerini, Mariana Cerini y Alejandra Chiara. La resolución también estableció que los acreedores podrán presentar los pedidos de verificación de créditos hasta el 9 de septiembre de 2026, mientras que las observaciones e impugnaciones podrán formularse hasta el 6 de noviembre del corriente año. Los números de la empresa, la documentación presentada ante la justicia, Fruta Fiel informó que posee un activo total de 4.016.951.403 pesos, compuesto con un activo corriente de 1.313.606.029 centavos y un activo no corriente de 2.703.868.796 pesos. Asimismo, indicó que el pasivo asciende a 3.818.314.936.000 pesos, por lo que el patrimonio neto continúa siendo positivo con un saldo de 198.636.466 pesos. La firma, inscripta desde noviembre de 1996 y con domicilio legal en Avenida República de Entre Ríos 1222 de General Ramírez, es presidida actualmente por René Horacio Fritzler. Las razones de las crisis. En su presentación, la empresa explicó que el escenario económico posterior a la pandemia deterioró progresivamente la situación financiera. El proceso inflacionario produjo una gran pérdida del poder adquisitivo de la población, elevó los costos de insumos y el transporte redujo los márgenes de rentabilidad, ya que no era posible trasladar esos incrementos al precio final de los productos. También señaló que la disminución del consumo afectó especialmente las principales líneas de producción. La caída del consumo de los productos no esenciales afectó los volúmenes de venta. Esto agravó por el aumento del costo de la energía y de los combustibles, mientras que el acceso al crédito bancario se volvió prácticamente imposible por las elevadas tasas de interés. Está igual. Es real lo que le pasa a Fruta Fiel y que creo que se traslada, si vos lo ves, un poco a lo que está pasando en las familias hoy en día, ¿no? Ayer agregó que debió realizar promociones con márgenes mínimos de rentabilidad para sostener las ventas en supermercados, cadenas de distribución e inversiones que no dieron resultado esperado. La empresa también describió el esfuerzo realizado para revertir la situación mediante nuevas inversiones. Según explicó el presidente de la sociedad, vendió un inmueble propio para realizar un importante aporte capital destinado al desarrollo de nuevos proyectos productivos. Con esos recursos y financieros bancarios, Fruta Fiel lanzó una línea de cerveza con marca propia, aunque con resultados no estuvieron por debajo de la expectativa. La implementación demandó más tiempo del previsto y recién pudo concretarse a principios de 2025. Posteriormente, el proveedor de cerveza Granel incumplió con el volumen comprometido y la competencia lanzó un producto similar, afectando el crecimiento proyectado, detalló. Bueno. Más adelante, la compañía incorporó nuevas líneas de cerveza, vino, jugo y actualmente representa alrededor del 30% de la facturación total. La cesación de pagos y las perspectivas. Fruta Fiel afirmó que la cesación de pagos comenzó entre marzo y abril de este año. Precisó que a fines de marzo dejó de cumplir con los planes de facilidad de pago Arca y que el 21 de abril comenzaron a rechazarse los cheques emitidos por la empresa.
Pese a ese escenario, sostuvo que la continuidad de la actividad es visible. La actividad de Fruta Fiel es rentable en mediano y largo plazo. El concurso preventivo producirá un desahogo financiero, permitiendo destinar esos recursos a la actividad productiva y afrontar obligaciones pendientes mediante la continuidad del trabajo, concluyó la firma. Bueno, esta es la realidad, obviamente, que está viviendo el comercio, y lo mencionábamos ayer, ¿no? A raíz de esto de los nuevos capitales extranjeros, lo que genera a veces el impacto también de los productos que vienen desde afuera. Hoy podemos ver en algunos lugares hasta fideos de Finlandia, de cualquier otro lado. Podemos ver también muchas marcas que no son nacionales y que eso impacta fuertemente en el producto y también en las empresas que son locales, no, que son del país. Fruta Fiel, bueno, una empresa conocida en la zona, reconocida también, y que hoy está pasando un proceso difícil. Vuelvo a repetir, esto que algunos nos dicen que se vienen los mejores 18 meses, hasta ahora ya pasó un mes y no se ve nada. Complejo, y si pensás diferente sos un cuca. Bueno, cada uno con su manera de pensar y de creer cómo son las cosas. Señores, estamos en la tarde 18.06 en la República Argentina. Se vino con más información. ¿Cómo están del otro lado? Saludar a la gente de Hernán, de Lucas González, Bebeder, Febre. Ya te contamos un poco también cómo está la coparticipación en todo eso. Hola, Aranguren. El 20 de septiembre, Sauce.

0: decíamos en la tarde, empata Francia 0-0 con Suiza. El próximo rival para Paraguay,
1: Mi vida no tuvo
0: sentido. Ya un minuto, a ver si podemos hablar con el concejal Navarro, charlar un poco de una foto que está circulando donde, según tengo entendido, serían seguidores de Kicillof,

0: muchachos.
1: Hicimos en la tarde, 18:22 en la República Argentina. Bueno, te decía que vamos a ver si podemos charlar un poquito con el concejal Navarro, porque hubo un interesante encuentro. No sé si virtual, pero ya le voy a preguntar. Yo tengo entendido que sería virtual, pero se reunieron los que van a ser seguidores de Kicillof. Concejal, muy buenas tardes. ¿Cómo le va? ¿Cómo anda?
2: Hola, buenas tardes, Ángel. Gusto saludarte a vos, Majo, la audiencia. ¿Cómo están?
1: Bien, bien, bien. Bueno, hubo reunión. Se han tratado ya de empezar a juntar a algunos compañeros. Están en esta previa, ¿no es cierto?, de empezar a delinear algunos puntos interesantes para lo que va a ser el 2027.
2: Sí, en verdad se constituyó un grupo. Fuimos, de nuevo, ya fuimos con Mauricio Coronier, estaba también Luis Gaglioli. Y bueno, creo que hay que empezar a trabajar, hay que empezar a mover y a recorrer un poco el territorio, en este caso Axel Kicillof, que tiene pretensiones de ser candidato a presidente y que creo que hoy por hoy aparece como la opción más firme y más viable, ¿no? Y él quizás la persona más preparada que tenga hoy el peronismo para enfrentar este proyecto de entrega nacional y de destrucción de la clase media que lleva adelante Milei, ¿no?
1: Entiendo. Vemos por ahí también, bueno, y hablando un poco también de todo esto lo que le está pasando a las empresas, mencionaba hace minutos acerca de una empresa cercana acá, Frutafil, en Ramírez, que está pasando un proceso muy complicado financiero. Bueno, obviamente empresas también que empiezan a cerrar. Recordábamos ayer, en el día de ayer, el tema suyo con el tema de los comercios asiáticos, ¿no?, y las grandes superficies. Y preguntarle un poco también de esto, ¿no? Se habla un poco del plan de gobierno, se habla un poco también de cuestiones económicas que se podrían llegar a aplicar en caso de una propuesta para la gente.
2: Sí, en verdad nosotros tenemos muy claro dónde estamos parados, Ángel. Nosotros, como lo hemos expresado con vos en todos los medios, no jugamos a medias tintas ni andamos tampoco coqueteando con el oficialismo. Nosotros somos frontales, claros y directos. Nosotros estamos a la vereda de enfrente a Milei. Nosotros entendemos que Milei es la entrega de la soberanía nacional. Milei es la destrucción de las clases más humildes y sobre todo de la clase media en la Argentina, a la cual ha quitado mucho, mucho en calidad de vida. Y por supuesto, lo que vos bien decís, esta apertura indiscriminada de importaciones lleva sí o sí a un impacto negativo, que es la destrucción de las empresas y de la industria nacional. Vos lo ves a Milei, que se abraza y lo idolatra a Trump, y sin embargo no le copia lo bueno de Trump, ¿no? Trump en su momento cerró las importaciones o amenazó con cerrar importaciones y proteger la industria local de Estados Unidos. Claro. Bueno, Trump acá parece que no tiene un buen discípulo porque Milei hace todo lo contrario, ¿no? Vos lo ves a Trump y defendiendo la industria nacional, defendiendo la calidad de vida de los estadounidenses, y Trump por el contrario, Milei por el contrario acá con el RIGI entrega los recursos sin que quede un peso en la Argentina, entrega la soberanía nacional, entrega los recursos económicos de la Argentina y encima realiza una apertura indiscriminada de importaciones que lleva al cierre de las empresas locales, ¿no? Claro, y por lo tanto, a pérdida de empleo, y por lo tanto, al no haber empleo, menor consumo. Pero bueno, ya lo vivimos esto se vivió en el 76 cuando entraron los militares, esto se vivió con Martínez de Hoz y esto se volvió a vivir después con lo que fue el gobierno de la Rúa, de Macri. Todas estas políticas liberales ya las hemos visto, no es nada nuevo, pero bueno, seguramente hay generaciones nuevas que no lo saben, ¿no?
1: Claro. Vemos por ahí también, entonces, ya empiezan a organizarse. Yo pregunto cómo va a ser el peronismo a nivel local, ¿no? Ustedes van a trasladar esto seguramente al partido y después van a ver. Hasta ahora la alternativa más firme es Kicillof.
2: Claro, el partido es una herramienta institucional, ¿no?
1: Sí.
2: Pero después los militantes pueden elegir o optar a qué proyecto quieren acompañar. Nosotros claramente, con el mayor de los respetos, pero nosotros no vamos a estar donde esté el kirchnerismo. Nosotros vamos a estar en un proyecto nacional, en un proyecto popular que siga los lineamientos de lo que es el justicialismo en su estado más puro, por así decirlo, ¿no?
1: Sí.
2: Pero de ninguna manera creemos que se puede volver atrás, ¿no? Creemos que hay que mirar para adelante, creemos que hay que construir con todos, pero tiene que haber una nueva conducción en el justicialismo nacional y creemos que la puede encabezar Axel Kicillof.
1: No lo vimos.
2: Y además, Ángel, sí. ¿Sabes qué? Creo que tenemos que, a ver, estos mesianismos, estos outsiders de la política, creo que le han hecho mucho daño a la política porque En verdad nosotros necesitamos gente preparada, necesitamos gente que tenga capacidad de gestión, que esté preparada, y creo que Kicillof, ya teniendo en su espalda la responsabilidad de la provincia más grande de la Argentina, tiene la capacidad para el día de mañana asumir el gobierno y saber perfectamente qué es lo que quiere hacer. Principalmente va por donde nosotros pensamos, los justicialistas, ¿no? La defensa de la industria nacional, la defensa de nuestra soberanía, la independencia económica, y por supuesto, bueno, habrá otras cuestiones que ajustar, porque también hay que hacerse cargo de lo que fue el kirchnerismo con Izarralde, de lo que es Milei con Adorni. Creo que todas esas cuestiones son cosas que en Argentina deben ser eliminadas, y para eso necesitas una justicia independiente, necesitas fiscales independientes, y necesitas, digamos, ajustar algunos resortes del funcionamiento de nuestra democracia, ¿no?
1: Claro, entiendo. Bueno, ¿faltaron compañeros el día de ayer? ¿O algunos no se animan para la foto?
2: No, yo creo que es un puntapié. Esto yo le decía ayer, no me acuerdo, escribí en el grupo del partido, bueno, contando lo que habíamos hecho nosotros como militantes, porque esto no es como partido, porque el partido, ya te digo, es una institución. Nosotros lo hicimos como militantes, que fuimos invitados, y sí creemos, y también pedimos que se realice una más amplia, una convocatoria donde participen todos los que quieran sumarse a ese proyecto, y en eso creo que eso va a ser para agosto.
1: Ah, entiendo, perfecto. Bien. Se habla por ahí de alguna encuesta que está dando vuelta en la ciudad también. Habla, le hicimos nosotros también acá en este medio, también realizamos alguna. ¿Cómo ve la situación del PJ a nivel local? ¿Se empiezan a juntar los compañeros?
2: Y yo creo que el PJ a nivel nacional, provincial y local tiene una base muy importante, ¿no? Muy fuerte. La elección fue por poquitos puntos, pero el socialismo a nivel nacional, el peronismo tiene más de 40 puntos. Entonces, creo que eso se da en todos lados. Ahora bien, tenemos que ser inteligentes para unirnos entre nosotros, para confluir en un proyecto o en una interna donde nos respetemos y después podamos caminar todos juntos.
1: Claro.
2: Porque en verdad creo que nadie está en condiciones de decir yo gano solo, no necesito a nadie. Creo que esos actos de soberbia ya no deben existir más en la democracia, ¿no? Pero sí también decirte, Ángel, lo que sostenemos siempre. Nosotros vamos a caminar con compañeros que estén seguros y que sean claros en su posición política, que realmente sepan o defiendan los intereses del pueblo argentino. Y en ese sentido, creo que el enemigo es Milei, ¿no? Y sus políticas. Claro. El adversario es Milei. Quizá la palabra enemigo no suena lindo, pero bueno, enemigo políticamente, ¿no?
1: Claro.
2: El adversario nuestro a vencer es Milei y sus políticas de entrega nacional.
1: Lo traigo un poquito más a
2: la
1: ciudad.
2: La provincia de Frigerio, por supuesto, ¿no?
1: Lo traigo un poquito más a la ciudad. Pasaron en estos días, ya que lo tengo acá concejal, no quiero perder la oportunidad. Una ciudadana de la ciudad hizo un descargo en las redes, no sé si lo pudo ver, con respecto a lo que fue el tema de la pirotecnia cero, ¿no? Y después algunas cuestiones más que le quiero preguntar, donde también lo agradecía a usted, ¿no es cierto?, por obviamente querer llevar adelante ese proyecto, pero no tuvo nuevamente, bueno, que fue casi la misma gente con el tema de los supermercados asiáticos,
2: de grandes,
1: ¿no?,
2: superficies.
1: De grandes superficies. Sí. No, ¿qué respuesta
2: sí,
1: respecto?
2: Nosotros creo que hay unos ejes que son muy, muy importantes que ha planteado nuestro bloque con proyectos de Marianela, de Guillermina, de Pereyó y algunos míos. Entonces, nosotros creemos en la transparencia de la administración pública. Y esto ha hecho bandera Pereyó cuando ha pedido las publicaciones permanentes y diarias y actualizadas de todos los actos de gobierno. Creemos también que hay cuestiones que hacen a lo que es, podés englobarlo como derechos humanos, podés englobarlo como los nuevos derechos, que es toda la cuestión relacionada con la ludopatía, el bullying, etcétera, en donde Guillermina ha presentado proyectos. También la cuestión de la Casa de la Mujer, pirotecnia cero,
1: sí.
2: Que son cuestiones que Mariela ha llevado adelante también. Y cuestiones de defensa del comercio local, como he planteado yo, con el tema de la prohibición temporaria, esto es marcarlo, temporaria, de habilitación en el comercio de grandes superficies, o también programar, proyectar la obra pública en la ciudad, pero no lo que vamos a hacer mañana. Lo que nosotros pedimos es proyectar de aquí a 2, 3, 4 años, hacer políticas de Estado serias, reunirnos con las fuerzas vivas de la ciudad y empezar a proyectar lo del volcadero municipal, lo de la obra pública, un montón de cuestiones que este gobierno, a todas estas cuestiones que nosotros hemos planteado, ha hecho valer su mayoría y las ha rechazado. Entonces nosotros venimos con un planteo importante como políticas de Estado, que creemos que son ejes centrales de gobernabilidad, pero vemos un gobierno local que está solamente, ¿cómo te diré?, en la improvisación, en la urgencia, no proyecta, pero el parque industrial tendría que... cabaña.
1: Hola, hola.
2: Ahora vamos a una cuestión de Schneider.
1: Sí.
2: Te decía lo del parque industrial.
1: Sí.
2: Pasaron dos gestiones de cabaña, ahora va a pasar una gestión de Schneider y no pudieron nunca arrancar como corresponde con el parque industrial para poder escriturar las parcelas. Estas son las cuestiones que nosotros tenemos que estar atendiendo y discutiendo, y donde nosotros mereceríamos en estos proyectos el acompañamiento del oficialismo, pero bueno, no lo tenemos.
1: Claro, y esto también, ¿no? Habla y ya la gente se anima con nombre y apellido, porque lo nombraba a Bolsán, a Jonal, a Córdoba, a Vergara, que no prendieron el tema, porque no se trata solamente de los animales, se trata también de la gente con autismo, se trata de nuestros abuelos, se trata de gente que a lo mejor tiene algún tipo de enfermedad. O sea, ¿esto se charló en comisión, lo de la pirotecnia?
2: Sí, por supuesto, está en comisión, como están los otros proyectos que te he mencionado, y algunos son ordenanzas también, como el tema de los proyectos sobre ludopatía, bullying, etcétera, que no ha ejecutado el intendente, y lo que es pirotecnia cero, lo que es transparencia, lo que es provisión de nuevas habilitaciones comerciales, o el tema que te decía siempre de los trabajadores municipales, han quedado en comisiones y ahí han hecho valer la mayoría y, claro, y allí duermen hasta perder estado parlamentario.
1: Claro, entiendo, concejal. Bueno, obviamente en cualquier momento lo esperamos en el piso, vamos a ver cómo sigue esto. Le pregunto, ¿Aneman ya está, como si se quiere decir, en su sector?
2: Aneman es una persona departamental. Creemos que es importante recuperar la senaduría, creemos que es importante recuperar la intendencia de Lucas González. Sí. Tenemos diálogo permanente con Luis y esperamos que se sume a un proyecto justicialista para esta elección que viene, ¿no? Indudablemente sí, estamos con conversaciones avanzadas.
1: Ah, ¿sí? Perfecto. Perfecto. Cuando te dice esperemos que se sume, ¿todavía está firme o no vio cómo es Aneman, no?
2: No, yo creo que se va a dar. Pero bueno, yo no puedo hablar por él, ¿no? Esto claro, tiene que consultárselo mejor a él.
1: Perfecto.
2: Muy bien.
1: Concejal, agradezco la comunicación.
2: Un gusto, Ángel, que tenga buenas tardes. Saludo a la audiencia.
1: Hasta luego, chau, chau. Bueno, estaba un poco charlando también el concejal sobre algunas cuestiones relacionadas con esto de Kicillof y el encuentro que han tenido algunos. Bueno, ya se empiezan a ordenar algunos patitos por el lado del el justicialismo. 18:34 en la República Argentina. Majo, ¿cómo estás? ¿Cómo va eso?
0: Hola, ¿qué tal? Buenas tardes.
1: ¿Cómo quedó el baño?
0: Todavía sigo, toda la semana. Bueno, es por los grandes cráneos arquitectos nogoyanos.
1: No, y espera que te cobren. Traías el ingeniero del Balseiro y era más barato.
0: Claro, pero bueno. Si yo te contase lo que vivía.
1: Ay, mamita no. Querida. Hacémela fácil, va.
0: ¿Qué, dónde le regalan los títulos?
1: Claro.
0: ¿Dónde les regalan?
1: Dios. Señores, empata 0-0 Francia y Suecia, 35 minutos de primer tiempo. Ah, ña, y pegó en el palo. Y afuera.

0: fresco fuera, Majo?
1: Más o menos, ¿eh? Yo salí abrigada porque no me quiero enfermar, ¿viste? Te soy sincera, pero bueno.
0: ¿Qué dice Braco por acá? A ver, anda, consiga Braco por acá. Dice que no se ve que se ahorral de la jefe de gabinete Kicillof. Y creo que Aneman es vecinalista. Braco, Adorni, ustedes no pueden hablar nada. Así, bueno, estamos en democracia, podemos hacer.
1: Esperemos que cuando, a ver, sí. Ya que con todo respeto al concejal, ¿no? Esperemos que en su momento, cuando tengan que cerrar, cada uno cierre con su color político.
0: Claro,
1: no,
0: no vaya, no hagan. Digo, no hagan. No, a mí me gustaría, porque si no son. Nada. Después nadie se hace cargo de nada. No me hago cargo de esto, no me hago cargo de aquel otro. Nadie se hace cargo de Adorni, ¿me entendés? Nadie se hace cargo de los dólares, nada. Esa, ahora vamos con Isaurralde, saquémonos nosotros. No están los audios de Indio, ¿cómo era? Indio Cuá, no sé cómo se llama el Indio.
1: Sí,

0: Me dice, la oveja Juárez se fue nomás con la luz. Y yo te lo dije el otro día. Ya te dije cuánto lo quiero que pidió y todo. El tema es cómo van a jugar, Porque Koch es de masa. Y hasta ahora, y hubo reuniones en el Tigre, por ahí algunas cuestiones más. Y ahora Kicillof está del otro lado.
1: Kicillof sigue, Kicillof está fijando en Entre Ríos, revisando.
0: Eso sería bueno preguntarle a Koch qué va a hacer, que se habló con Massa, viste que yo hablé con Sergio.
1: Tengo también otra de las reuniones, ¿no? La reunión menos pensada, Victoria Villarroel recibió al Pollo Sobrero para hablar de la crisis en trenes.
0: Premialista. Permitime dudar, pero bueno, vamos a creer que fueron trenes. Se junta con los sindicalistas, empieza a armar también. Señores, Entre Ríos se prepara para el niño. Se prevén lluvias y crecientes, ya te vamos a contar.

0: Dice por acá, la única propuesta del PJ es combatir a Milei. No han aprendido nada, no se les cabe ni idea. Yo te comento nomás para que no se olviden de los colores políticos, dice concejal Blanco. Pero concejal, ¿Usted va a tener candidato el PRO en Lucas González? El PRO. No le estoy diciendo la unión de Funanito, Menganito, los radicales, no. O el PRO. ¿Se vuelve a repetir la historia? ¿Coche gana la interna y pierde la general? No lo sé, chicos. Si tuviera la bola de cristal, me juego el Kini.
1: Te cuento, la Cámara Nacional Electoral declaró la nulidad del decreto de necesidad y urgencia número 366/2025, modificatorio de las leyes de migraciones y ciudadanía. Atento a esto.
0: ¿Eh? Apalala, ajá.
1: La competencia para otorgar la ciudadanía argentina por considerar que dicha norma fue dictada en exceso de las atribuciones que la Constitución Nacional confiere al Poder Ejecutivo Nacional para actos de esa naturaleza. El tribunal sostuvo, por una parte, que en virtud de la intrínseca vinculación entre el otorgamiento de la ciudadanía y la adquisición de los derechos políticos, las disposiciones del decreto 366/2025 regulan aspectos que alteren cuestiones atinentes a la materia electoral. Recordó que el artículo 76 de la Constitución Nacional prohíbe la delegación legislativa en el Poder Ejecutivo y que el artículo 99, inciso 3, en particular, le prohíbe expresamente dictar decretos de necesidad y urgencia en materia electoral, bajo pena de nulidad absoluta e insanable.
0: Siguen, no tener agua de cristal, me preguntan por acá, ¿qué crees que haga? ¿Qué? Mira si tuviera la bola de cristal, si hubiese tantas cosas, me hubiese traído el microondas. Señores, lo primero que agarraba, el microondas y el arroz.
1: Está bueno esto, Perdón, yo me voy a la Cámara Electoral. Está bueno, porque a ver, los extranjeros que están acá en Argentina, ¿tienen la ciudadanía argentina para poder...?
0: Pero ¿sabes por qué viene esa historieta? Por aquellos que anotaban en la época, obviamente... electorales, ¿te acordás que cruzabas vos y te hacían el documento?
1: Y bueno, y los jueces también te dan la autorización y te hacen ir al registro civil y te hacen el documento. ¿Y ahora?
0: Y ahora, señores, hago una pequeña pausa. Se está llevando adelante un juicio muy importante que creo que entre hoy y mañana...
1: Mañana, más específicamente,
0: va a estar el veredicto, ¿no?
1: ¿Pude hablar con el fiscal que está a cargo?
0: Sí.
1: Fiscal Martínez, sí. Lo único que me dijo que mañana ya saldría la resolución.
0: Hago una pequeña pausa, tocamos ese tema, hablamos un poco. Se ha hablado muy poco en los medios de comunicación del tema.
1: Y sí.
0: ¿Parentela?
1: Sí.
0: Mirá que lo dejamos estar, Majo, a eso nosotros.
1: Sí, mirá que lo seguimos.
0: Lo seguimos. De lejos, diciendo, y se ha hablado poco.
1: Sí.
0: Hago una pausa, ya venimos.

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0: te decíamos que bueno, hay un juicio muy importante en el departamento Nogoyá, que se viene desarrollando ya hace un tiempo largo. Viene con un caso que viene de varios meses, años diría yo, ya viene de la época...
1: Años, del año 2020.
0: Del año 2020, época de pandemia, ¿no? Se dio todo esto. Contame un poco más, con poner un poquito en autos y contanos qué es lo que está pasando hoy en día, ¿no? Bueno, obviamente está el juicio hoy, ¿no es cierto?
1: Sí, comenzó.
0: Ya comenzó y posiblemente mañana...
1: Mañana ya se dé veredicto, o sea, por resolución, ¿no? Se entiende.
0: Bien.
1: Acá te puedo contar, ¿eh?
0: Dale, perfecto, decime.
1: Contar. A ver, voy a aprovechar ahora que se puso bien.
0: Sí, perfecto.
1: Juicio por abuso en Nogoyá, ordenaron detener al acusado tras denuncias de presiones al jurado.
0: Sí.
1: Un hecho poco habitual alteró el desarrollo de un juicio por jurados que se realiza en Nogoyá por una causa de abuso sexual.
0: Sí.
1: El tribunal ordenó este viernes la detención del imputado César Roberto Cepeda. Luego de que varios integrantes del jurado denunciaran presuntas situaciones de intimidación y hostigamiento por parte de personas vinculadas a su entorno. El proceso comenzó el miércoles 24 de junio y se desarrolla a puertas cerradas para tratarse de un presunto delito contra la integridad sexual. Cepeda está acusado del abuso sexual con acceso carnal agravado en perjuicio de dos de sus sobrinas, hechos que habrían ocurrido en la localidad de Lucas González y que fueron denunciados en julio del 2020. El debate es presidido por el vocal Dardo Tortul, mientras que la acusación está a cargo del fiscal Fernando Martínez y la defensa es ejercida por los abogados Walter Martínez e Ignacio Martínez. Hasta este viernes, el acusado transitaba el juicio en libertad. Sin embargo, durante las audiencias comenzaron a surgir denuncias por parte de integrantes del jurado popular que motivaron una audiencia especial convocada por el tribunal. Según trascendió, al menos tres jurados manifestaron haber vivido situaciones que interpretaron como intentos de presión. Uno de ellos aseguró haber recibido la visita de personas

0: tranquilidad del jurado. El tribunal hizo lugar al planteo y dispuso su prisión preventiva, por lo que el imputado fue trasladado a la jefatura departamental Nogoyá, donde permanecerá alojado mientras continúe el debate oral. De acuerdo con la resolución judicial, el acusado deberá asistir esposado a las audiencias restantes. Además, el tribunal recordó que la independencia del jurado constituye uno de los pilares del sistema de juicio por jurados y que cualquier conducta destinada a influir sobre sus integrantes resulta incompatible con el correcto funcionamiento del proceso judicial.
1: Ahora, punto segundito ahí. Me parece que el jurado no debía haber sido del departamento. ¿No te parece que tenía que haber sido de otra localidad, otro lugar, no de acá?
0: Y sí, como hicieron en el anterior, ¿te acordás?
1: Claro, me parece que no entendí por qué sea del departamento, que siempre hay una relación, lo conocen en algún lado, porque si no hay un prejuicio.
0: ¿Vos te acordás que por el homicidio que sea pasó acá en Nogoyá?
1: Sea inocente, sea culpable. O sea, es decir, yo lo conozco, mirá, Majo es... No, Majo culpable.
0: Es más, había jurado por videollamada que vivían en Paraná.
1: Claro.
0: Y acá...
1: Claro, tal
0: no
1: cual.
0: No pasó lo mismo, pero bueno. Decisión de la justicia, como sí, siempre decimos,
1: sí,
0: ¿no?
1: Sí, totalmente, sí.
0: Está previsto que el juicio continúe durante los próximos días y que el martes 30 de junio el jurado popular emita su veredicto. En caso de ser declarado culpable, posteriormente se realizará la audiencia de censura, instancia en la que se definirá la pena que eventualmente le corresponderá al imputado. O sea, mañana recién se sabrá.
1: Mañana va a estar el veredicto de esto que se inició en el año 2020, Majo,
0: sí, en
1: ¿no?
0: julio.
1: Los abogados de un lado, por parte de la defensa de Cepeda, son la familia Martínez, Walter Martínez,
0: sí.
1: Y el otro doctor, no recuerdo el nombre, Ignacio, no me acuerdo bien el nombre.
0: Ignacio Martínez.
1: Ignacio Martínez. Y por el otro lado querellante está el doctor Mariano Navarro.
0: Yo quisiera saber si sigue vigente. Yo creería que sí, no sé.
1: Le mandé un mensaje recién a Mariano a ver si podemos charlar un poquito con él, hablar, o si no, mañana también, ¿no? Un caso que obviamente es resonante, un tema que hace mucho tiempo también, ¿no es cierto?, que se dio este hecho. Y obviamente ahora el supuesto acusado está detenido, ¿no?
0: Sí, está en jefatura.
1: Bien, perfecto. Según la acusación, los abusos habían ocurrido en la vivienda de Cepeda, en Lucas González, departamento Nogoyá, donde las menores permanecían al cuidado de sus tíos mientras su madre trabajaba. Actualmente la niña tiene 9 y 11 años. Un proceso judicial con varias instancias. A fines de 2025, la jueza subrogante de garantía Nogoyá, María Stepchich, rechazó los planteos de la defensa del imputado, ejercida por Walter Martínez, y remitió la causa a juicio por jurado. Los expedientes habían atravesado previamente distintas instancias judiciales. En 2022, el entonces juez de garantía Nogoyá, Gustavo Acosta, había dispuesto la remisión de la causa a juicio, decisión que luego fue confirmada por el vocal del Tribunal de Juicios y Apelaciones de Gualeguaychú, Mauricio Derudi. Sin embargo, en febrero de 2024, la Sala Penal Superior del Tribunal de Justicia anuló esa resolución y ordenó retrotraer el proceso para que el caso fuera encausado mediante el sistema de juicio por jurado, modalidad con la que actualmente se desarrolla el debate en todo esto. ¿Qué tema, no?
0: Sí, la verdad que sí, pero bueno, la persona que está acusada supuestamente siguió sus actividades normales.
1: Pudo trabajar
0: tranquilamente
1: y estuvo dando vueltas sin ningún problema, libre y demás.
0: Exactamente, empleado de una empresa.
1: Sí, una empresa de energía.
0: Exactamente,
1: sí,
0: que
1: sí,
0: tiene
1: sí.
0: Contrato con la provincia.
1: Uh-huh.
0: Normal.
1: ¿Qué tema? Bueno, mañana se va a saber el veredicto.
0: Sí, mañana.
1: Mañana. Me resulta raro cómo accedió a la información del jurado, que ese es otro tema, ¿no?
0: Bueno,
1: ese es un tema también...
0: Si vos tenés vínculos, obvio que vas a ingresar. Pero bueno... Era algo que ya tendría que haber salido.
1: Claro. Por eso...
0: Sea o no culpable, tendría que haber salido.
1: Bueno, ese es uno de los casos bueno, que está hoy en la justicia. Otro tema también es lo que ocurrió el fin de semana con este caso de esta joven, ¿no? Que la verdad conmociona a la ciudad. Donde va se habla del tema, se está charlando de esto a voz baja, obviamente. Y de igual manera hay novedades en el cual están los tres detenidos.
0: Sí.
1: Y fueron trasladados ya, ¿no es cierto?, a diferentes lugares.
0: A diferentes penales. De la provincia.
1: ¿Dónde fue? ¿Uno en Paraná, uno en Uruguay y uno en Victoria, creo, no?
0: ¿Puede uno ser? Está alojado en el CONAF, la Costa del Paraná, hay que decirlo tal cual, el menor.
1: Ah, el que tiene 17.
0: Exactamente. Perfecto. Y los otros dos.

0: dos mayores de edad están en los penales. Uno en el penal, si no me equivoco, número 9 es de Gualeguaychú y el 7 de Gualeguay o viceversa.
1: Tengo entendido que ya uno de ellos habría buscado abogado. Y sí. Un reconocido estudio. Habría buscado ya abogado en este tema. Pero bueno, exacto, ya después vamos a ver cómo continúa la causa y cómo sigue todo esto. Se ha hablado poco en los medios provinciales también de esto, ¿no? ¿Viste? No ha salido
0: no,
1: mucho.
0: No.
1: Ha sido muy en silencio todo esto.
0: Y bueno, veremos a ver qué... Cómo primero, ¿no? Ante todo la víctima.
1: Por supuesto.
0: Sabemos que hay que preservarla y todo lo demás.
1: Por supuesto.
0: Y creería que tiene mucha ayuda, ¿no? Mucha ayuda en lo que voy cuando después, ¿viste? Hablamos del género femenino.
1: Sí.
0: Porque hay que contener, ¿eh?
1: El protocolo y todo ese tipo de cuestiones, y demás. Ya vamos a, obviamente, seguramente, esto también, ¿no es cierto? Esta causa, a ver cómo sigue, cómo continúa. Sorprendió, verdaderamente, a mí me sorprendió y mucho,
0: sí,
1: ¿no?
0: A mí también. Sí,
1: cuando me enteré, me sorprendió.
0: No estaba acá
1: mucho
0: en la ciudad, pero cuando recibía los mensajes, Ángel, ¿viste? Cuando vos te decís, ¿cómo? ¿Viste? Cuando te descoloca por
1: sí
0: el momento, pero bueno.
1: Sí. Por eso ya en algún momento vamos a saber un poquito más en algún momento y vamos a charlar también. ¿Hay una nueva fiscal?
0: Sí.
1: ¿Tenemos nueva fiscal?
0: Claro, en reemplazo de la anterior fiscal, la señora Maite Burruchaga.
1: ¿Y por qué reemplazo? ¿A qué se sabe?
0: No sé si es que accedió quizás a otro cargo más grande.
1: ¿A otro cargo? Ajá,
0: o algo
1: sí
0: titular.
1: ¿Tenemos
0: no sé
1: fiscal suplente entonces?
0: Creería.
1: Ajá, ¿cómo es el nombre de la nueva fiscal?
0: La nueva fiscal Sofía Pitaluga, es de acá de Victoria.
1: Ah, mirá, lo
0: de todas Victoria.
1: La Siete Colinas, está pleno la Siete Colinas.
0: Está a full.
1: Saludo,
0: ¿viste?
1: A la Siete Colinas.
0: Abarca.
1: Se vende hacia arriba, vino para acá, así que bueno.
0: Y bueno, bajó.
1: Ahí está, señores. Estamos en la tarde 19:03 en la República Argentina. Arranca el segundo tiempo de Francia, Suecia.
0: Y nos quedó un caso todavía pendiente.
1: ¿Cuál, Majo?
0: El caso de Paola García.
1: ¿Qué pasó con Paola García?
0: Todavía
1: me interesa mucho.
0: Están esperando los resultados de la autopsia final. Pero, ¿cuánto hace? Igual, de todas formas, agradezco al fiscal que está a cargo. Porque continuamos, por más que por ahí nosotros no lo mencionamos, pero por ahí
1: preguntamos.
0: Preguntamos,
1: ¿no? Algunas cuestiones, sí.
0: Bueno, todavía faltan los resultados. Se solicitó nuevamente. Bueno. Sabemos
1: ha estado
0: esto
1: muy activo el doctor Walter Martínez. Ha estado en los temas resonantes en los últimos...
0: Lo vi mucha foto en judicial.
1: Ah, mira vos. Vamos a ver qué pasa después de mañana, charlar con él, a ver si podemos hablar y hablar con el fiscal también. Si podemos salir un poquito al aire sobre
0: bueno,
1: estos temas que son muy importantes.
0: El tema de la resolución, mañana más que nada este veredicto, ¿no? De que después ya casi se cumplen 6 años.
1: Seis años.
0: Exactamente. You know that I want you,
1: and you know that I need you. I want you better. Yo te digo que ha hecho un gran trabajo con lo sucedido el fin de semana.
0: Sí.
1: En el sector de la policía, ¿no? Ha trabajado arduamente, ha localizado a las personas, ha hecho allanamientos, ha recabado pruebas.
0: Continúan trabajando.
1: Y están continuando trabajando, se ha hecho un gran trabajo la policía en todo esto, y rápidamente, que fue lo más importante en esto, ¿no?
0: Sí, por lo menos, viste, de ser, bueno, a ver, medianamente, como seas, vos tenés la seguridad, pero que se pudieron identificar, que es algo importante, Ángel.
1: Sí, tal cual.
0: Y la contención a la víctima.
1: Entiendo. Señores, 19:05 en la República Argentina. Una pequeña pausa, ya más joven un ratito después también. Vamos Suecia, vamos Suecia.

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0: Seguimos a la tarde 19:25 en la República Argentina. Ya metemos un poco la cámara también. Empezó a refrescar un poquito, Majo, ¿eh?
1: Sí, un poquito, sí.
0: Empezó ya,
1: a bajar la temperatura.
0: Empieza a bajar la temperatura. ¿Se espera qué temperatura para, me decías, para la madrugada de hoy? Tenemos...
1: Ya te digo, con esa actitud. Sí. Voy a aprovechar ahora que está el internet bien ahora.
0: Sí, sí.
1: Hay que aprovechar, gente.
0: Ahora que funciona como la gente. Así que bueno.
1: Sí, por favor. Que no pase ningún dron en la ciudad,
0: nada
1: por
0: raro,
1: favor.
0: Por favor, la CID, te pido, por favor, le pedimos disculpas, cualquier cosa, no nada que...
1: Actualmente 10 grados, sí. Y para esta noche un grado.
0: ¿Cuánto?
1: No, un grado.
0: Ah, está fresquito
1: va
0: esta
1: estar,
0: noche.
1: Va a estar, sí, mañana arrancamos con 3 grados.
0: Creo que estaba más fresco hoy, entre las 7 y las 8 de la mañana estaba más fresco, no dice que es el momento más frío, ¿no?, del día, pero bueno. Sí. Me pareció que hoy en la mañana estaba no tanto fresquito como otras veces, pero estaba fresco. Señores, bueno, vamos a hablar un poco también de lo que fue este encuentro que tuvieron los compañeros, algunos compañeros, Majo, no tuvieron todos los compañeros, ¿no? Con el tema
1: no,
0: que hicieron.
1: No, Rosario Romero y Adrián Fuerte no estuvieron presentes.
0: Ah, tomá pa' vos.
1: No estuvieron.
0: No estuvieron presentes, ¿no? En este encuentro que fue virtual, ¿no?
1: Exactamente, sí.
0: Una onda Zoom. ¿Se puede
1: ponele,
0: decir?
1: Es una videollamada, una onda así.
0: Una onda Zoom fue que...
1: Sí.
0: Está bien, sí. Está bien, perfecto. Donde obviamente se encontraba también, lo mencionaba hace minutos, el concejal Navarro, estuvo el presidente del PJ, Folonier,
1: sí.
0: Estuvo también el presidente del PJ de Hernández, de la vecinal, ¿no es cierto?, Luis Gaglioli. Intendente también, estuvo Navarro, mirá qué parecido a García, uno de los que está por acá también, ¿no?
1: Sí, los que estuvieron presentes, sí, te sí. digo, entre los asistentes clave se destacaron la intendenta de El Pingo, Laura Rupp, el intendente de Hernández, Luis Gaglioli, el sí. concejal de Nogoyá, Maximiliano Navarro,
0: sí.
1: el referente del PJ de Nogoyá, Mauricio Folonier, y el presidente comunal del Rincón Nogoyá, Marcelo Carrizo, quienes compartieron el espacio, ¿no?, con los legisladores en funciones como senador provincial Víctor Sanferro y el sí. diputado provincial Enrique Cresto.
0: Enrique Cresto vuelve a la escena, Majo.
1: También
0: ¿no?
1: estuvo en el debate, donde aportaron unas ideas, dirigentes de amplia trayectoria institucional como el ex senador nacional Héctor Maya,
0: ajá.
1: la ex intendenta Claudia Monjo, el ex presidente de la Cámara de Diputados, Ángel Giano,
0: sí.
1: y el ex legisladores provinciales como Juan José Albornoz, Néstor Loggio y Lucy Grimalt.
0: Bien.
1: También te cuento que el armado consolidó con la presencia de la secretaria del Interior de Villa Paranacito, Vanina Sansón, la ex concejal del Paraná, Mabel López, el referente del PJ paranaense, Quinoto Vázquez, junto a Seferino Tejeira y Santiago Rodríguez de Victoria. Uh-huh. ¿Quién faltó?
0: A mí me parece que faltaron algunos actores también a nivel departamental, pero bueno, sí. después veremos cómo lo toma cada sector y cada agrupación, ¿no es cierto, Majo?
1: Exactamente.
0: Ya vemos la foto que está en pantalla. No estábamos alejados de lo que veníamos hablando del justicialismo y de las cosas que venimos charlando.
1: Sí.
0: Coincido también que esto va a ser de forma vertical. De arriba hacia abajo se van a empezar a acomodar los patitos, obviamente.
1: A ordenarse.
0: Sí, quizás. Se van a acomodar un poquito, van a empezar a ver cómo van a jugar cada uno. Ya, por lo menos, mirá, Navarro empieza a tener alguna idea con Gaglioli de Kicillof, ¿no?
1: Sí, Marcelo Casareto también estuvo presente.
0: Sí, estuvo Casareto está en todas. Él quiere estar en todas, está en todos lados.
1: Sí, para mí busca el lugar de confort. A ver, ¿acá sí. me conviene? ¿No me conviene?
0: Sí, anda en eso, no pero creo que ya va a apostar en ese lugar. Y después veo, bueno, obviamente, que Ángel Giano también, eterno. Sí. Vemos gente muy eterno en el justicialismo, que es como hablábamos fuera del aire, va a ser recontra mil difícil que el justicialismo pueda juntar jóvenes. Dado a que los viejos siempre son dinosaurios y no se quieren ir más, perdone que se los diga de esa manera, no se quieren retirar ninguno, nadie quiere dejar nada, viste, al azar. Es decir, che, pero vamos a lo siguiente. Sí. Decime vos en el armado político, ¿quién joven tenés? Si vos me hablas por un lado de la Cámpora que está acá y demás, ya tiene más de 30 y pico de años, ya son grandes, ya se pasaron, ya no son los pibitos.
1: Ya no, es la juventud.
0: Y ya han cobrado todo, ¿viste? Es decir, la juventud, vamos entre los 20 y los 26 años, ¿quiénes son a ver, cuáles son los ideales, qué piensa el pibe de hoy? Y bueno, esta reunión que se dio, me parece que también hace rato que yo lo que no veo, Majo, es la reunión de los jóvenes. No veo 10, 15 o 20 pibes jóvenes, ¿no es cierto?, reunidos para charlar un poco, debatir un poco de política. Ojo, que algunos también por ahí están enojados con el socialismo. Hablaba con algunos también por ahí que decían, militamos, le terminaron dando el cargo a la amiga de ella. A la hija de, y no terminaban dándolo a nosotros. Es decir, che, claro, eso me parece que van a tener que delinear algunos puntos, pero lo que pasa es que cuando vos tenés un candidato joven con fuerte, y esto lo hablo en primera persona, cuando vos tenés un candidato fuerte, que se pare, se planta delante de, también de, como quien dice, de la gente grande, los que peinan canes, y dice, no, nosotros somos la juventud, que tenés para la juventud y nosotros vamos a jugar, y así de esta manera vamos a hacer las cosas. Cambia la situación. Totalmente. Cuando vos te manejan los de arriba, te manejan los jóvenes, terminan haciendo los negocios para ellos.
1: Es que hoy yo te digo sinceramente, como lo decíamos fuera del aire, porque por ahí hablo cosas que por ahí no lo digo al aire porque quizás... Es la Majo y no tiene tanta nada. Después los demás tienen tanta repercusión.
0: Todo tiene todo.
1: Que no sabés para qué lado tiran, primero.
0: Todo tiene
1: Segundo,
0: todo.
1: Segundo, otra vez tema, que la política es mi opinión para aquellos que quizás les caiga bien, les caiga mal, no sé, porque yo la tengo que luchar día a día, a mí nadie me banca nada. Pero te digo la verdad, la política no se hace, se hace política comercial, lamentablemente.
0: ¿Cuál sería la política comercial, Majo?
1: Y tiro para mi quintita, nada en más, beneficio.
0: Nada más.
1: Y después lo demás, ¿qué me importa? Sí, vení nada mañana más. Que lo tuyo ya está. Sí, voy a hablar con fulanito. Voy a
0: Yo tiro para mi club, no tiro para otra cosa. Hago esto para lo mío y no hago para otro
1: pero
0: lado.
1: Totalmente. Y no es de ahora, ¿eh? Sí, y no es de ahora, Ángel.
0: Sí, sí, la construcción unipersonal.
1: No es de ahora. Por eso hoy al joven, vos le hablaste y dice, ese, pero ¿para qué? ¿Para ese? ¿Quién lo conoce? Después está el otro, ¿quién lo conoce? ¿Quién es?
0: Sí, eso es un tema también, ¿no? Quien lo conoce, hay que hacerse conocido.
1: Y otra de las cosas, la falta de credibilidad. Hoy en los ciudadanos está eso.
0: Bueno, uno de los temas centrales es la UCR va a tener que pagar. La UCR va a tener que pagar a sus militantes de lo que han hecho todavía en el año 2023 y lo que han hecho en el 19. Ojo, porque que Cabaña o Schneider, ya pasó. No, muchachos, mire, si ustedes quieren para esta el 27, van a tener que cumplir con sus militantes, no le queda otra. Lo mismo también le pasa al justicialismo.
1: ¿Sí?
0: Van a tener que purgar, van a tener que cambiar algunas cuestiones, chicos, porque si no, esto es muy difícil lo que se le viene acá en adelante. Ustedes pueden arreglar con Kicillof, pueden arreglar con Donald Trump, pueden arreglar con Macron, con Putin, con quien se le cante. Pero abajo no le va a respetar nadie porque ustedes no respetan los acuerdos. Y los acuerdos no se dan solamente con los grandes, se da con las bases también, se da con la parte más, a ver, los eslabones más chicos también. Che,
1: totalmente.
0: Quiero un fiscal, está bien, pero ¿qué le aseguras al fiscal que yo estoy a fiscal? Porque es por el amor al arte que cuida el voto. Ya cuidé el voto, me decía alguien, yo ya cuidé más de 20 años el voto. Y ellos se cuidaron el bolsillo entre ellos.
1: Totalmente.
0: Entonces, sí, che, ¿cómo van a jugar? Es importante. Y el coqueteo, y me quedo con algo, con lo que dijo Navarro hace minutos, el coqueteo. Coqueteo con el gober, coqueteo con Fuadi, coqueteo con tal, coqueteo con este, pero ¿de qué lado estás? Es decir, ¿de qué lado está cada uno? Es hora que empiecen también, ¿no es cierto?, a acomodar los patitos y decir, che, nosotros vamos con esto, estamos ayudando con esto otro, vamos con este sector, vamos a jugar de esta manera. Había una encuesta dando vuelta que me decían que el oficialismo le da muy bien. No la he visto, estamos averiguando ahora en minutos, salía al oficialismo local, o sea que ganaría el oficialismo, si una reelección fuera para Milei, votaría a Milei. ¿Me entendés?
1: Claro.
0: Eso vamos a preguntarle al comerciante, el termómetro del comerciante, ¿no? En todo esto. Al carnicero, al verdulero, a todos ellos.
1: Preguntarle a un jubilado cuando va a cobrar acá al banco.
0: Cuando va a cobrar a ver qué tal está. Vamos a ver. Al empleado público, si le alcanza o no le alcanza, si puede mandar pibe a estudiar, bueno, muchísimas de esas cosas. Esto que le decía hace minutos que se reunieron los compañeros, vuelvo a repetir, los compañeros van a tener que purgar, los compañeros van a tener que agarrar y decir, che, bueno, vamos a empezar a ordenarnos también con las bases y qué es lo que quiere ser cada uno. Porque el dedito también sí. Me parece que no juega más. No ha pegado fuertemente el tema PASO. PASO parece que algunos me decían puede ser un buen concejal, no buen candidato a la intendencia, no le ganaría a Daniel Koch en la interna, pero Koch hasta ahora le falta nafta para llegar a la final. es lo que dicen. Volvemos a lo mismo, como decía recién. Es lo mismo que estamos manejando nosotros. Coach gana la interna, tiene la estructura. ¿Saben qué? Vuelvo a lo mismo. Y ahora, mirá, y es inevitable no hablar de los radicales en esto, porque de un lado lo tenés a Bernardo Schneider, ¿no es cierto? Sí. Y del otro lado lo tenés a Eduardo Quinodós. Un Eduardo Quinodós que habla con todos los empleados municipales, charla sí. con todos los empleados municipales. Está haciendo todo un trabajo ahí de hormiga. De igual manera, por encima de todos y de una forma también unipersonal, donde no ha levantado la mano a nadie, no ha bendecido a nadie, no se ha metido en el conflicto, es Rafael Cabaña. Rafael Cabaña, que tengo entendido, va a volver a jugar por el tema de la senaduría, ¿no? Que lo decíamos anteriormente, pero no, y va a ser el pegado, o sea, interna, va a jugar con los dos. Que me sume votos, me explico en eso. Pero qué tema, ¿no? No jugársela por alguien, ¿no? ¿Qué tema, ¿no? Decir, che, yo voy con este, voy con este otro.
1: Y bueno, yo me cuido.
0: Y sí. Pero volvemos a cero a la charla
1: primero
0: de
1: primero yo, segundo sí, yo, sí. tercero yo.
0: Sí, volvemos a cero. ¿Lo ha dejado solo Aquino 2? ¿Di Sabato se fue realmente? ¿Vos crees que se fue o que está tomándose un break?
1: Yo creo que se está tomando un break para mí.
0: ¿Sí?
1: Y sí, por estos 31 meses que estuvo.
0: Sí, vamos a ver cómo...
1: Ponele, digo yo, ¿no? Mirando desde afuera, sí. sin tener la responsabilidad de un municipio, porque por más, no digo que él sea el intendente, pero a tener a cargo un área donde tenés que pasar información permanentemente, modificaciones. Pero a lo que voy yo, que sí, yo creería que estos 31 meses le sirve a ambos.
0: Yo tengo un dato. Ya tendría la primera reunión Quino 2 con militantes la semana que viene.
1: Puede ser, si es el presidente del Comité
0: Ciudad. Y también, pero para su posible juego de acá en adelante. Es lo que yo tengo.
1: No te olvides que ahora en octubre está en la interna.
0: Claro, claro. Que no creo que la juegue, ¿eh? No creo que la juegue, ¿me entendés? No creo que la juegue. Creo que va a estar ahí, va a jugar Beltrán Lora, creo que va a jugar Bernardo Schneider. Creo que es la oportunidad, le van a dejar, como viste, bueno, déjaselo ya. Le van a dar el lugar a Fletcher para que sea el presidente departamental, porque Cabaña no quiere repetir, tengo entendido. Ya está, en todo esto. Me parece que viene por ese lado y no creo que... Yo creo que van a tener que ganárselo al lugar, ¿eh? También dentro de todo esto va a tener que ganarse el lugar Quino 2 de mostrar. Pero tiene algo que lo decíamos ayer, ¿no es cierto? Con gente que llegaba y nos visitaba en la radio. Que tiene la bendición de quien ha puesto los últimos intendentes en la ciudad de Nogoyá, que es el ingeniero.
1: Claro, que dijo a mis hijos.
0: Mis hijos. Tiene la bendición y eso no es menor. No ha estado en la reunión del día viernes, no ha estado en los actos políticos. No. Y hay algunos del radicalismo que lo tratan que lo quieren jubilar. Por eso digo que es inevitable no hablar de ello. Es decir, y me vuelvo al peronismo. Todo va con todo, decíamos.
1: Lo quieren archivar.
0: Claro, claro. Te lo va a archivar a los chicos esto. Pero por el amor de Dios, me entiendes, sí, ajá.
1: Es como que quieras archivar a los Peñalosa, lo mismo.
0: No, tal cual. A ver, pero de igual manera voy a esto.
1: Si son los que dan el aporte.
0: Fuadi no tampoco emitió comentarios sobre esto.
1: Solamente que fue una pena que no van al diálogo, nada más que eso.
0: Eso te manifestaba vos él, sí, que no fueron al diálogo.
1: Claro, cuando me enteré de esta noticia, me pareció bueno.
0: Está bien, nadie le ofreció contención, no lo sé, hasta ahora no se sabe nada al respecto, pero me gustaría charlar distendido un poco ahora con Quino 2, entrevistarlo para ver qué es lo que piensa al respecto de acá en adelante. Como te decía, y me voy a esto, pero vos tenés dos jóvenes que ninguno llega al más 50.
1: No.
0: Es el sub 50, ¿no?
1: Sí.
0: La UCR cuenta... Mirá lo que te voy a decir. Le pone una buena vice del centro y juega en primera.
1: También.
0: Con cualquiera de los dos candidatos. Tanto la reelección de Bernardo.
1: Como del otro lado.
0: ¿Está? Entonces, recordemos que repitió fórmula Cabaña en su momento con Sandra Fachero, sí, ¿no? Sí, que sí. Lo puede volver a hacer también Bernardo de Nadie. Pero voy a lo siguiente. Que vos decís, ¿no crees justicialismo que necesite una persona joven para competir? Más allá que tengo mis caprichos personales. más que yo pienso que soy omnipotente, todopoderoso, y que creo que este es el momento. ¿No considera que debe dejar la caja de zapatito un ratito y darle el lugar a un joven o a una joven para poder, y con toda la estructura partidaria, jugar ahí en adelante? ¿No cree, Daniel Antonio Cocho, usted eso? ¿No cree que puede ser, no te, tal vez sea otro? Lo que le diga a los compañeros, ¿qué le van a decir los compañeros? A ver, yo pensaba por ahí. Sí, me junto a comer en el club y qué decide la gente. No, Russo, tenés que ser vos, pomba, ¿qué le van a decir? Solo por en contra, no, sí, tenés que ser Marianela. No, las mujeres justicialistas quieren a Marianela. Las mujeres justicialistas quieren a Manasali, quieren jugar con Marianela Manasali. El tema que coach, me explico, vamos a ver qué decide. Si es él o no es él, y en base de todo eso, es el armado que va a quedar. Por ahora, del otro lado, en la interna justicialista, no hay miras de un cambio generacional. Seguimos con los mismos jugadores, parece la misma, los muñequitos de cera. Seguimos en la misma era de siempre. No hay un recambio. Sí que lo entendió la UCR, sí lo entendió Cucinato, sí lo entendió Fuadi Sosa, sí lo entiende también Cabaña, de a poco, porque él también entró de esa misma manera. Y mirá que te digo, vamos a un ejemplo, cualquiera de los dos, Schneider, porque no tengo la bola de cristal, le mando un... No tengo, ¿qué quiere que le haga? Si no, saco los numeritos del Kini. ¿Qué quiere?
1: No, te pongo la copita para que saque los números.
0: Por lo menos. Ah, que hoy no tenían bolillero a la mañana, no. Para la casa.
1: No hay plata.
0: Bah, qué valario. Bueno, cualquiera de los dos, con una buena vice para competir, sí, con Daniel Antonio Coche, y pues me contás. Yo lo pensaría, Daniel, yo lo estimo un montón, tiene ganas de hacer, vamos a ver qué pasa. No sé quién lo asesora, no hay un norte político, no se habla de política, has notado que nadie habla de política, es como una mala palabra para algunos, no se está hablando, y el sector de él tampoco se está mostrando políticamente. No van al partido, no juegan dentro del PJ, y la pregunta es, ¿dónde van a jugar? ¿Dentro del justicialismo
1: o por ahí jugarán por afuera?
0: Pero por eso, a ver, vuelve de nuevo. Mira, ¿qué edad tiene Marianela Manasali? ¿30 y pico?
1: Sí.
0: ¿35 o 36?
1: Sí, 36, sí.
0: ¿Eh? Ya se le va. Pasa también, le pasó lo que le vuelve a pasar, lo que le pasa a Maxi Navarro en el momento con José Ángel Allende. Son los mismos de siempre que a veces no le permiten. Un ejemplo pongo, puede ser otro hombre, puede ser otra mujer, puede ser cualquier cosa, sí, tranquilamente, pero me refiero a la juventud.
1: Lo que pasa que también por ahí, lo que yo observo, ¿no? Que nadie se quiere comprometer.
0: Y después te pasa lo siguiente, nadie te pone la teca para, claro, jugar, ganas y te quieren manejar la caja. Váyanse a su casa si no me ayudaste un carajo. Y ahí son malo en la película. Y ahí son mal tipo. Y ahí son antiperonista. No, es que nadie te ayuda a que vos seas.
1: No te van a ayudar, no.
0: No te ayudan. Hay que ver entonces cómo se arma de esta manera para competir, porque del otro lado, vuelvo a esto. Yo siempre hago pienso un poco también y veo las grandes marcas y veo un poco también el deporte y veo el Fórmula 1. Y yo decía, ¿cómo hace Red Bull para salir todos los años campeón? Buscó un buen piloto, un piloto joven. Buscó, dijo, che, mira, no se trata de tener potencia, sino se trata también de la aerodinámica. Vamos a buscar a alguien de la NASA. Que haya sido, sepa de aerodinámica y saque cohetes al aire y no puede decir algunas cosas, algunas temitas. Y ya el otro también dijo, che, ¿por qué no traemos otro tipo de ingeniero y traemos tal? Y vamos llevando. ¿Por qué también no hay compra de jugadores? Yo digo, los dinosaurios no siempre tienen votos. Ojo con la nueva sangre en la camada. Ojo con lo nuevo que se puede llegar a venir, a armar. Los libertarios no van a tener una lista sola, propia, porque se le hace re contra difícil. La gente no lo va a votar muy bien en último momento. No han aparecido estos 4 años, no han aparecido para nada. No han hablado de política, no han salido a defender el modelo de Milei. No sabemos qué carajo dicen de Adorni. Han desaparecido de la faz de la tierra, se ha dividido. Nadie puede argumentar ni hablar nada. Están, a ver, hiper callados ante todo lo que está pasando. Ojo que Adorni también puede pasar por los tribunales y podría quedar detenido, sí, también por los audios, los últimos audios. Es decir, compleja situación para todo el mundo. No hay jóvenes. El joven se terminó dando cuenta que, che, mucha libertad, pero papá no me puede pagar la comida, papá. No me puede mandar a estudiar.
1: Y si trabajo, no cobro $1.
0: Y si y ahí está. Y eso es lo que pasa. ¿Entendés? Por eso te digo que es complicado. Es complicado. Esto es un poco la columna del día de hoy, la foto del mismo. Y vuelvo a repetir, vamos a ver qué es lo que surge de acá en adelante. A la Cámpora no le da la nafta, la gente no quiere más el kirchnerismo. Vos sabés que sí o sí el kirchnerismo obviamente está presente en todos lados. Sí, algunos rasgos, como decir, bueno, como puede estar, no sé, la izquierda, y está. Vos le mencionás que estás con Máximo Kirchner y no querés saber nada, pero están con Máximo Kirchner. Todos sabemos quiénes fueron las Cámporas en la 27 de octubre. Guillermina López y Nicolás Navarro juegan solo. Y hay que dejarlo jugar solo. Y hay que dejarlo jugar solo una vez por todas. Che, no, pero yo tengo... Déjenlo jugar solo. Porque después ellos cuando hacen la individual. No suman a nadie, recortan los spots, se juegan solo con los spots, no le interesa al resto de la gente. Entonces se cargan su propio partido y sigan con el kirchnerismo. La gente no quiere ver más el kirchnerismo. No quiere los bolsos de Josécito López, no lo quiere a Florencia, no lo quiere, me explico, no sé, a mucho de lo que han hecho fortuna con ese sistema. Quiere una nueva renovación del kirchnerismo. Hay peronismo, pero no quiere kirchnerismo. Como no quería más el menemismo, ¿se acuerdan? Entonces, me parece que algunos, lo que pasa es que algunos quieren mutar, quieren seguir teniendo poder, ¿no? Quieren seguir cobrando, que es lo más importante. Pero bueno, hasta ahora este es el panorama, se han reunido los compañeros, hasta ahora sin mucha pola, solamente vamos a ver quién juega quién.
1: Lo único que pasó Kicillof en Entre Ríos, venimos de un gobierno nuestro que no funcionó. Hoy la responsabilidad histórica es organizarse para ganar.
0: Sí. Pero ¿cuál es la estrategia?
1: ¿Cuál es?
0: ¿Cuál es la estrategia en la ciudad acá también? ¿Cuál es el plan de gobierno que tenemos acá en adelante? Yo te digo, Kino 2 viene pensando en una cuestión tecnológica diferente. Tiene un amigo que va también a armar todo eso. Tiene gente en Rosario que empieza a trabajar y ver la mentalidad.
1: Tiene una visión diferente, o sea, modernizada. Hoy Schneider, la tecnología es otra cosa. Vos imagínate, hubo esta reunión, nosotros no nos enteramos. Yo es por donde yo me enteré.
0: Sí.
1: ¿Y a cuánto estamos acá de un... de la estamos? ¿Cuántas cuadras?
0: Nada, 4 cuadras. Nada. No hay novedades. Son muy poquitos lo que va a hacer ciertas cosas. Muy poquitos. Pero bueno. Señores, 19:47 República Argentina. Sigue, Francia va ganando. Francia, Majo, ¿cierto?
1: Sí, por el momento sí.
0: Pero bueno. Vendemos un poquito.

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0: 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También recordá que ya salió el cronograma de pagos en la provincia.
1: ¿Cuándo cobran los municipales?
0: Los municipales hoy.
1: Hoy cobran esta noche.
0: Hoy todos. Hasta subsidiados.
1: Perfecto.
0: Funcionarios y concejales también.
1: Platica, chicos, vamos. Paguen la luz, Está saladísima la luz,
0: Oh.
1: La mamita querida.
0: Yo pensé que vivía en Tucumán, viste que en Tucumán está la sal.
1: No sé si
0: qué. ¿Qué pasó? Eso sí, para los empleados del Estado, ya el aguinaldo el 14 de julio, chicos.
1: El super dar ya no es dar, ahora es chino.
0: Sí, dar Chen.
1: Dar Chen. Los saludos, señor Chen.

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0: señores, WhatsApp cambia para siempre. Llegan los nombres de usuario.
1: Otra vez.
0: Ahí está. I don't know.
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0: El embajador de Estados Unidos dijo: Milei despertó al mundo. Peter Lamelas, qué apellido, destacó la amistad entre Donald Trump y Javier Milei. Bueno, se refirió a Cuba y dijo: si tengo que apostar, será libre antes de fin de año, ¿eh?
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0: otro día me pasa una foto, estoy viendo que sí. Estuvo de celebración este 206 aniversario de Prefectura Naval, ¿no?
1: Sí.
0: Y una persona me manda que Milei llegó el día de la bandera en un Black Hawk.
1: Sí, es cierto.
0: Le dije, yo recuerdo ese Black Hawk cuando Carlos Saúl lo trajo 0 kilómetros.
1: Y bueno, Carlito, ¿te acordás? Lo hizo.
0: ¿Te acordás que trajo? Era cuando cayó con esa nave espacial. Esa era una nave espacial.
1: Esa sí que era flor de nave.
0: Más allá que, bueno, obviamente, pero

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0: No, tenés que... Demasiado.
1: Ay, ay, ay. Señores, estamos llegando al final. 20 en punto en la República Argentina. Francia ganó 3-0 a Suecia. Siempre te vemos en la final, se cuenta.
0: Bueno, te cuento, se desplegó el segundo escalón para reforzar las actuaciones de las Fuerzas Armadas Argentinas. Continúan desarrollando actividades específicas de búsqueda y rescate de sobrevivientes en Venezuela.
1: Tremendo, 1903 víctimas se tomó.
0: Exacto.
1: El terremoto tremendo, tremendo lo que ha pasado en Venezuela. Señores, nos vamos, gracias por estar del otro lado, Majito.
0: Sí, nos estamos yendo. Si te digo la temperatura actual en este preciso momento, ¿cuántos padecemos acá los nogoyaenses?
1: Yes, I do.
0: Cuídense con el tema de fuego, por favor. Gente que por ahí hace con carbón, viste que por ahí eso es malísimo.
1: Sí, también.
0: Las prevenciones y bueno, acudir a un llamado.
1: Monóxido de carbono, ¿no? Y todo este tipo de cuestiones.
0: Claro, sí. Y también están los llamados falsos que comenzaron nuevamente en bomberos. No sé si te enteraste.
1: Ah, sí, ya.
0: Volvemos de vuelta.
1: La llamada falsa.
0: Sí,
1: hubo una llamada. Qué macana.
0: Pero bueno, estamos en la era de la tecnología y creería yo que eso ya se podría localizar,
1: se,
0: ¿no?
1: Se puede.
0: No. Si quieren, se puede. Actualmente 9 grados. Recordá que esta noche va a haber frío, 1 grado.
1: Ah, qué fresquito que va a estar.
0: Mañana miércoles tenemos mínima de 3 grados, máxima 14 grados, parcialmente nublado, algo de sol. El día jueves menos 1 grado, el día jueves, máxima 9 grados. Va a haber sol. El viernes, menos 2 grados, máxima 11 grados, totalmente soleado y algo nublado. El viernes, mínima de 3, máxima de 13 grados. También recordarles que vi una publicación del Hospital San Blas en el cual recomiendan usar barbijo por el tema de la influenza y todo.
1: Papá.
0: Sí. Es más, también están vacunando contra el COVID. Vacunas para el COVID.
1: Ah, está bravo entonces.
0: Es que siempre lo hablamos nosotros, sí, siempre sí. Hubo COVID. Que no se diga, es otra cosa.
1: Qué bárbaro. Bueno.
0: Así estamos.
1: ¿Nos vamos abajo?
0: Dale, y mañana hablamos el tema, la corriente del niño. ¿Estamos preparados?
1: ¿Estamos preparados o no estamos
0: se
1: preparados?
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